for consultado para saber se andou errado, será difícil negar.